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0: Son las 7 de la noche y 19 minutos.
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Son las 7 de la noche y 40 minutos. ¿Cómo olvidarlos? 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

0: Son las 8 de la noche y 15 minutos.
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Son las 8 de la noche y 33 minutos. 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

Son las 9 de la noche y 12 minutos. 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

0: Son las 9 de la noche y 17 minutos.
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0: Son las 9 de la noche y 25 minutos. 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

0: Son las 9 de la noche y 42 minutos.
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0: Son las 10 de la noche y 36 minutos. 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

Son las 11 de la noche y 18 minutos. 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

Son las 11 de la noche y 35 minutos. 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

Son las 11 de la noche y 45 minutos. 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

Amigos oyentes, ¿qué tal? Tengan todos muy pero muy buenos días. Hoy es domingo 13 de septiembre del año 2026. Les damos la cordial bienvenida a escuchar este programa en Radio Suroeste que se llama Buenos Días. A esta hora vamos a disfrutar de la música de carrilera hasta las 7 de la mañana. Cordial bienvenida para todos mis amigos madrugadores de hoy domingo. Son las 5 de la mañana y 5 minutos. Bienvenidos.

0: Era el dueto América y la canción Dos Seres que se Aman. 5 de la mañana y 8 minutos en Radio Suroeste, potente y popular. 5 y 8 minutos.
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0: Amigos oyentes, desde ya estamos recibiendo sus solicitudes musicales a través de llamadas en el 310-844-6060 y mensajes de WhatsApp en el 312-290-8080. Amigos oyentes, ustedes son los que hacen la programación de hoy domingo 13 de septiembre del año 2026. Buenos días.

0: Tumba sin dolientes la interpretación de Merchani González. En Colombia, 5 de la mañana y 12 minutos.
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0: El saludo a esta hora es para Julio, que nos está sintonizando desde Miraflores, corregimiento de Bolombolo, municipio de Venecia. Buenos días.

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0: La música de carrilera, a esta hora la interpretación de Sonia y Carlos, la canción El Errante. Son las 5 de la mañana y 17 minutos, 5 y 17 minutos.
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0: A esta hora, mucha atención, el resultado de las loterías que jugaron el día de ayer, sábado 12 de septiembre del año 2026. Mucha atención. Boyacá, 29.84. Cauca, 96.66. Dorado mañana, 00.39. El Dorado tarde, 55.62. Dorado noche, 77.18. Culona, 28.06. Astro Sol, 86.29. Astro Luna, 28.20. El Pijao de Oro, 30.49. El Paisita Día, 82.87. El Paisita Noche, 87.41. Chontico Día, 53.79. Chontico Noche, 59.15. Cafeterito Tarde, 12.25. Cafeterito Noche, 17.20. El Cash Día, 9.18. Perdón, 2.79 y Cash Noche, 9.18. Este es el resultado de las loterías que jugaron el día de ayer.

0: sábado 12 de septiembre del año 2026.
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0: A esta hora vamos a saludar a nuestros oyentes a través de WhatsApp 312-290-8080. Muy buenos días.
2: Muy buenos días, Gustavo.
0: Buenos días, Gustavo.
2: Reportándole sintonía de por
0: sí, señor.
2: Acá, de Florencia Caldas.
0: Desde Florencia.
2: Un temita y es tan amable, don Gustavo. Sufrimos iguales por los relicarios.
0: Sí, señor.
2: Vive, compañeros de barra, viene el parque de Florencia Caldas. Es una mañana, una feliz mañana. Don Gustavo, Rayo Suroeste, potente y popular.
0: Claro que sí, con muchísimo gusto. El saludo para nuestros oyentes desde el corregimiento de Florencia, del municipio de Samaná Caldas. El saludo especial a esta hora. Y recuerden que les está anunciando y programando con muchísimo gusto Jacobo García Rodas. Buenos días.

0: Sufrimos iguales la interpretación de los relicarios en Colombia a 5 de la mañana, 23 minutos.
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0: Las hermanas Calle interpretaban la canción Mil Kilómetros, 5 de la mañana, 26 minutos.
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0: Los oyentes a esta hora reportando su sintonía, muy buenos días.
2: Muy buenos días, Jacob.
0: Buenos días.
2: ¿Cómo amaneció, Jacob? Jacob reportándole sintonía aquí en la finca del Cedro en Balsalito con Jairo Miranda.
0: Hola, Jairo, ¿qué
2: a
0: más?
2: A ver si me hacía el favor y me saludaba al abejorro, sí, a Patemico, al gato aquí en Balsalito.
0: Sí, señor.
2: Al perro. A Pacho, a Sigitalí, a Cristina, a Roberto, pon el disco.
0: ¿Cuál?
2: No soy monedita de oro. Tengo un excelente día, Jacob. Que Dios me lo bendiga. Muchísimas gracias, Jacob.
0: Los oyentes a esta hora reportando su sintonía. Claro que sí, aquí está su canción para el perro, el gato y todo el combo allá en Balsalito, Titiribí.

0: El ACB es Mejía, la canción No Soy Monedita de Oro. 5 de la mañana y 30 minutos, 5:30 minutos.
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0: Radio Suroeste está presentando su programa Buenos Días. Hoy es domingo 13 de septiembre del año 2026. El saludo especial a esta hora para oyentes que están en sintonía en nuestro programa desde la vereda Remolino, municipio de Venecia. Para ellos, buenos días.

0: Sobre una cruz, la interpretación del dueto América. Avanza a la mañana en Colombia, 5:34 minutos.
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0: Los buenos días a esta hora son para Diego, que nos reporta su sintonía desde la vereda Llanaditas, municipio de Concordia.

0: Eran los relicarios con su canción en 30 segundos. A esta hora la música de carrilera se escucha mejor por la potente y popular de Antioquia, Radio Suroeste.
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0: Buenísima canción a esta hora con Antonio Aguilar, el buque de más potencia. Son las 5 de la mañana y 40 minutos.
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0: Los oyentes a esta hora reportando su sintonía, muy buenos días.
2: Buenos días, Jacob.
0: Hola, buenos días.
2: Jacob, me hace el favor y me pasa antenita para Olga Acevedo en el reempuje de parte del Bien Salgar.
0: Claro que sí.
2: Con el disquito Caja de Madera. Muchísimas gracias. Feliz día y que Dios lo bendiga.
0: Claro que sí, con muchísimo gusto. Oyentes en el reempuje Concordia. Buenos días.

0: de Madera, la interpretación de Olider Montana en Radio Suroeste, 5:44 a.m. Buenos días.
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0: Los oyentes reportando su sintonía por aquí. ¿Quién hay? Buenos días.
2: Buenos días, hombre. Salud especial para todos los cafeteros, hombre.
0: Sí, claro que sí.
2: Me coloco el esquiz de Topito y Oro, listo, Mario Arenas en Concordia, gracias.
0: Mario Arenas a esta hora en sintonía de la potente y popular de Antioquia, Radio Suroeste. Buenos días.

0: Rosas a mi madre, escuchamos en la interpretación de el concordiano El Topito de Oro. 5:48 a.m. Buenos días.
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0: El saludo a esta hora es para amiga y amigo en San Gregorio, Ciudad Bolívar, a esta hora en sintonía de los buenos días.

0: Amor Aventurero, la interpretación de los legendarios en Radio Suroeste, 5 de la mañana, 50 minutos.
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0: Saludo especial a esta hora para la familia Castrillón Parra en la Tarquisa Algar, de parte de Omaira en Segovia. Les envía este saludito y Radio Suroeste con mucho gusto les complace y les da los buenos días.

0: En la interpretación de Los Pamperos, la canción Muerto en Vida. 5:54 a esta hora, amigos oyentes, vamos a presentar el resultado de las loterías que jugaron ayer sábado 12 de septiembre de este año 2026. Mucha atención. Boyacá, 29.84. Cauca, 96.66. El Dorado mañana, 00.39. El Dorado tarde, 55.62. El Dorado noche, 77.18. Culona, 28.06. Astro Sol, 86.29. Astro Luna, 28.20. El Pijao de Oro, 30.49. Paisita Día, 82.87. El Paisita Noche, 87.41. Chontico Día, 53.79. Chontico Noche, 59.15. Cafeterito Tarde, 12.25. Cafeterito Noche, 17.20. Estos son los resultados de las loterías que jugaron el día de ayer, 12 de septiembre del año 2026.
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0: Esta canción me la solicitan oyentes desde La Unión, me imagino que es desde este municipio, desde el oriente antioqueño. El saludo especial a esta hora para mis amigos oyentes en La Unión. Entonces, Radio Suroeste les da los buenos días.

0: Gabriel Raymond y la canción Hojas Secas en Radio Suroeste, 5 de la mañana, 58 minutos. Estamos escuchando los buenos días.
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0: Hoy es domingo 13 de septiembre del año 2026. Son las 5 de la mañana y 59 minutos. 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

0: 6 de la mañana y 2 minutos en Radio Suroeste, 6 de la mañana, 2 minutos, mucha atención. 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
10: La hora en Colombia, 6 de la mañana, 5 minutos.
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10: El saludo a esta hora es para la familia Soto David, en sintonía desde la vereda La Arboleda, municipio de Concordia. Buenos días.

0: Tumba solitaria, la interpretación de Los Relicarios. A esta hora sonando mejor por la potente y popular de Antioquia, la música guasca y carrilera. Son las 6 de la mañana y 7 minutos.
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0: Los oyentes a esta hora que reportan su sintonía, muy buenos días.
2: Jacobo, buenos días. Hola. Jacobo, me hace el favor y me coloca para qué enemigos, para Rocío Velázquez en el barrio Salazar. Muchísimas gracias, que pase un buen día.

0: Luis Alberto Posada con la canción Para qué enemigos en Radio Suroeste, 6 de la mañana, 12 minutos.
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0: Mucha atención, se le avisa a familiares y amigos de Javier de Jesús Correa que este falleció. La velación es en la funeraria Suroeste y las exequias son hoy domingo 13 de septiembre a las 2 de la tarde. Avisa a la familia Correa Rojas.
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0: Salvador Galeano en sintonía a esta hora desde el Carmen de Atrato, Chocó. El saludo para él a esta hora. Buenos días.

0: San Juan, la interpretación de Ray y Laurita. 6:17 en Radio Suroeste.
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0: A esta hora se escucha mejor la música de Carrilera por la potente y popular de Antioquia, Radio Suroeste. En sintonía, Gustavo Álvarez en la Aurora Concordia. Buenos días.

0: El sello de mi nombre, la interpretación de las indianas. Es la música de carrilera a esta hora sonando por la potente y popular Radio Suroeste, que les da los buenos días.
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3: A levantarse con ánimo y a disfrutar de la mañana con la potente y popular Radio Suroeste, que les da los buenos días. Oiga, el saludo especial a esta hora es para Francisco Alzate. Nos está reportando su sintonía desde el municipio de San Roque. Esto es la región nordeste del departamento de Antioquia.

0: Los Rayos interpretaban la canción La Piedrita a 6 de la mañana en Colombia, 23 minutos.
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0: 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Los esperamos. Avisa la Cooperativa de Caficultores de Antioquia.
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0: Los oyentes a esta hora reportando su sintonía, muy buenos días.
3: Muy buenos días, Jacob.
0: Buenos días.
3: Espero que haya amanecido.
0: Sí, señor.
3: Jacob, me va a hacer el favor y me va a saludar a Silvio Correa en la Virgen con la canción Volviste Tarde. Muchas gracias y que pase un feliz día. Yo escucho Radio Suroeste potente y popular. Gracias.
0: Somos la potente y popular de Antioquia, a esta hora saludando oyentes en la Virgen Concordia. Buenos días.

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3: 6 de la mañana, 33 minutos de hoy, domingo 13 de septiembre del año 2026. Mucha atención, amigo caficultor, le informamos que el punto de compras de café del municipio de Tarso ya está abierto. Los esperamos. Avisa la Cooperativa de Caficultores de Antioquia. Mucha atención, se perdió cédula, licencia de conducción y tarjeta bancaria de Juan Camilo Valderrama Valderrama en el trayecto de La Raya a la vereda Burgos Medio en Concordia. Si alguien los ha encontrado, llevarlos a la emisora o a la emisora Betulia Estéreo se dará gratificación. También pueden comunicarse al número 319-262-8553. Mucha atención, se le avisa a familiares y amigos de Javier de Jesús Correa que este falleció. La velación es en Funeraria Suroeste en Concordia y las exequias son hoy domingo a las 2 de la tarde.
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0: Adiós, adiós. La interpretación de las estrellitas en Radio Suroeste, 6:37 a.m.
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0: Los oyentes reportando su sintonía, muy buenos días. Hola.
2: Don Jacob, buenos días.
0: Buenos días.
2: ¿Cómo amaneció? Hola, con Dora de Carvar de la Melí.
0: Sí.
2: Don Jacob, mi joven, me coloca la canción El Corral de Piedra. Chao, muchísimas gracias.
0: Los oyentes a esta hora son los que hacen la programación. Radio Suroeste les complace y les da los buenos días.

0: Antonio Aguilar con su canción El Corral de Piedra. 6:40 a.m. Estamos presentando Buenos Días.
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0: Los oyentes reportando su sintonía. ¿Quién hay por acá? Muy buenos días.
2: Don Jacob, ¿cómo amaneció? Bien. Don Jacob, me hace el favor y me pasa un temita para Hermínsula Acevedo en Betania. Arnovio Acevedo en El Rempuje, a Lucines Tobón.
0: Sí.
2: Y a Ramiro Acevedo en Llanaditas. Y además hermanos de Elvia. Y muchísimas gracias. Ah, con el disquito, Oración a mi Madre. Muchísimas gracias y que Dios lo bendiga.

0: Los Canarios interpretaban la canción Oración a mi Madre en Radio Suroeste, 6 de la mañana, 44 minutos.
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0: El saludo a esta hora es para las hermanas Foronda en Villanueva, Salgar.

0: No te alejes tanto, la interpretación de los legendarios en Radio Suroeste, 6:47 a.m. Estamos presentando Buenos Días.
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0: El saludo a esta hora para Gustavo Álvarez en la Aurora Concordia.

0: Los Madrugadores con la canción No Les Pido de Amor Caridad. Son las 6 de la mañana, 52 minutos para todos nuestros oyentes. Buenos días.
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0: De lejanas tierras, la interpretación de Lupe y Polo en Radio Suroeste, 6:54 a.m.
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0: Amigos oyentes, así vamos llegando al final de este programa. Buenos días, gracias a todos por sus reportes de sintonía. Les invitamos más adelantico para que sintonicen la Santa Eucaristía.

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Buenos

0: En Radio Suroeste son las 6:58, 6:58. Les invitamos a escuchar la Santa Eucaristía desde la parroquia Nuestra Señora de las Mercedes del municipio de Concordia.
1: Señor, el descanso eterno. José Ruperto y Luz Edilma y todos los fieles difuntos, por la misericordia de Dios, descansen en paz. Amén. En el nombre del Padre, del Hijo y del Espíritu Santo. Amén. La gracia de nuestro Señor Jesucristo, el amor del Padre y la comunión del Espíritu Santo esté con todos ustedes. Hermanos, en el día en que celebramos la victoria de Cristo sobre el pecado y sobre la muerte, reconozcamos que estamos necesitados de la misericordia del Padre para morir al pecado y resucitar a la vida nueva. Tú que eres

Todopoderoso tenga misericordia de nosotros, perdone nuestros pecados y nos lleve a la vida eterna. Amén. Alabemos, glorifiquemos a la Santísima Trinidad diciendo: Gloria a Dios en el cielo y en la tierra paz a los hombres que ama al Señor. Por tu inmensa gloria te alabamos, te bendecimos, te adoramos, te glorificamos. Te damos gracias, Señor Dios Rey Celestial, Dios Padre Todopoderoso, Señor Hijo Único Jesucristo, Señor Dios, Cordero de Dios, Hijo del Padre. Tú que quitas el pecado del mundo, ten piedad de nosotros. Tú que quitas el pecado del mundo, atiende nuestra súplica. Tú que estás sentado a la derecha del Padre, ten piedad de nosotros. Que solo tú eres santo, solo tú Señor, solo tu Altísimo Jesucristo, con el Espíritu Santo en la gloria de Dios Padre. Amén. Oremos. Míranos, oh Dios, creador y guía de todas las cosas, y concédenos servirte de todo corazón, para que percibamos el fruto de tu misericordia, por nuestro Señor Jesucristo.

Lectura del libro del Eclesiástico. Rencor e ira también son detestables, el pecador los posee. El vengativo sufrirá la venganza del Señor, que llevará cuenta exacta de sus pecados. Perdona la ofensa a tu prójimo, y cuando reces, tus pecados te serán perdonados. Si un ser humano alimenta la ira contra otro, ¿cómo puede esperar la curación del Señor? Si no se compadece de su semejante, ¿cómo pide perdón por sus propios pecados? Si él, simple mortal, guarda rencor, ¿quién perdonará sus pecados? Piensa en tu final y deja de odiar. Acuérdate de la corrupción y de la muerte, y sé fiel a los mandamientos. Acuérdate de los mandamientos y no guardes rencor a tu prójimo. Acuérdate de la alianza del Altísimo y pasa por alto la ofensa. Palabra de Dios.

0: El Señor es compasivo y misericordioso. Bendice, alma mía, al Señor, y todo mi ser a su santo nombre. Bendice, alma mía, al Señor, y no olvides sus beneficios. Él perdona todas tus culpas y cura todas tus enfermedades. Él rescata tu vida de la fosa y te colma de gracia y de ternura. No está siempre acusando ni guarda rencor perpetuo. No nos trata como merecen nuestros pecados ni nos paga según nuestras culpas. Como se levanta el cielo sobre la tierra, se levanta su bondad sobre los que le temen. Como dista el oriente del ocaso, así aleja de nosotros nuestros delitos.
1: Lectura de la carta del apóstol San Pablo a los Romanos. Hermanos, ninguno de nosotros vive para sí mismo y ninguno muere para sí mismo. Si vivimos, vivimos para el Señor. Si morimos, morimos para el Señor. Así que ya vivamos, ya muramos, somos del Señor. Pues para esto murió y resucitó Cristo, para ser Señor de muertos y vivos. Palabra de Dios.

El Señor esté con ustedes. Proclamación del Santo Evangelio según San Mateo. En aquel tiempo, acercándose Pedro a Jesús, le preguntó: Señor, si mi hermano me ofende, ¿cuántas veces tengo que perdonarlo? ¿Hasta siete veces? Jesús le contesta: no te digo hasta siete veces, sino hasta 70 veces 7. Por esto se parece el reino de los cielos a un rey que quiso ajustar las cuentas con sus criados. Al empezar a ajustarlas, le presentaron uno que debía 10,000 talentos. Como no tenía con qué pagar, el Señor mandó que lo vendieran a él con su mujer y sus hijos y todas sus posesiones, y que pagara así. El criado, arrojándose a sus pies, le suplicaba diciendo: ten paciencia conmigo y te lo pagaré todo. Se compadeció el Señor de aquel criado y lo dejó marchar, perdonándole la deuda. Pero al salir, el criado aquel encontró a uno de sus compañeros que le debía 100 denarios, y agarrándolo lo estrangulaba diciéndole: págame lo que me debes. El compañero, arrojándose a sus pies, le rogaba diciendo: ten paciencia conmigo y te lo pagaré. Pero él se negó y fue y lo metió en la cárcel hasta que pagara lo que debía. Sus compañeros, al ver lo ocurrido, quedaron consternados y fueron a contarle a su señor todo lo sucedido. Entonces el Señor lo llamó y le dijo: siervo malvado, toda aquella deuda te la perdoné porque me lo rogaste. ¿No debías tú también tener compasión de tu compañero como yo tuve compasión de ti? Y el Señor, indignado, lo entregó a los verdugos hasta que pagara toda la deuda. Lo mismo hará con ustedes mi Padre Celestial si cada cual no perdona de corazón a su hermano. Palabra del Señor. Hay heridas en cada uno de nosotros que pasan con el tiempo, pero que algunas de esas heridas, aunque pasen con el tiempo, permanecen dentro de nosotros, porque quedan cicatrices internas en nuestra alma y en nuestro corazón. Pero hay otras realidades internas en cada uno de nosotros que, así pasa el tiempo, no queda la cicatriz, sino que permanece la misma herida. Y esa herida nunca sana, y esa herida está allí, abierta. Y esas heridas abiertas no nos dejan a nosotros tranquilos, no nos dejan a nosotros como poder avanzar en el camino. Una ofensa, una palabra maldicha, una traición, una infidelidad en el matrimonio, tantas cosas que van afectando nuestra manera de vivir, pero que nosotros debemos siempre tener la capacidad de querer y poder sanar, de poder nosotros cicatrizar todas esas situaciones que están en lo más profundo de nuestra vida, en lo más profundo de nuestro corazón. Muchas veces el problema no está solamente en lo que nos hicieron. El problema está en lo que nosotros seguimos cargando sin necesidad, porque vamos llevando en nuestra vida, en nuestros hombros, tantas situaciones que sin necesidad las tenemos, y que todo eso nos va a nosotros perjudicando, nos va haciendo perder nuestra paz interior, nos va haciendo perder nuestras buenas relaciones con los demás, incluso con Dios. Por eso el problema está en eso que nosotros cargamos y no somos capaces de soltar,
porque el orgullo, el ego, la soberbia nos ganan. Tantas situaciones que nosotros vamos cultivando sin necesidad por alguna mínima palabra que me dijeron o por una mínima acción que hicieron conmigo. La palabra de Dios de hoy entra en esa realidad tan humana, el resentimiento y esa dificultad que nosotros como seres humanos tenemos para perdonar. Y hoy la palabra de Dios nos invita a que tengamos la conciencia y tengamos el corazón disponible para ofrecer perdón. El perdón es una gracia de Dios. El perdón es la muestra más grande y más plena de ese amor humano y cristiano que nosotros podemos tener y podemos transmitir. Hoy la liturgia de este domingo nos muestra que el perdón no es debilidad, que el perdón no es humillación, que el perdón no nos hace menos, sino que el perdón antes es un camino de liberación interior. El perdón es un camino de paz. El perdón es un camino que nos lleva a nosotros a vivir una vida plena, una vida llena, una vida semejante a Jesús, porque el perdón es lo que más nos asemeja a Dios cuando nosotros lo vivimos desde esa realidad, desde esa autenticidad de vida. Hoy Pedro le pregunta a Jesús en el Evangelio de Mateo: ¿cuántas veces tengo que perdonar? Y Pedro le pregunta a Jesús: ¿hasta 7 veces? Pero Jesús le responde a Pedro: no, hasta 7 veces no, hasta 70 veces 7. Y es que Pedro pensaba que el perdón se hacía como una cuenta matemática. Si me ofendían 3 veces, 4 veces, 5 veces, esas eran las veces que yo tenía que perdonar. Un perdón limitado, un perdón que se calculaba. Pero el perdón, según el querer y el parecer de Dios, no tiene límite. No funciona como una calculadora. El perdón se nos invita a vivirlo siempre, en cualquier momento, en cualquier realidad y en cualquier situación. El perdonar hasta 70 veces 7 es el perdonar siempre. Y ese perdonar siempre va a traer a nosotros algo novedoso, algo nuevo, algo especial, algo que nos va a nosotros a unir más a Dios. Por eso en la primera lectura del libro del Eclesiástico, complementando esta idea de Jesús en el Evangelio, nos invita a no guardar rencor y a perdonar la ofensa del prójimo. Y nosotros somos expertos en guardar rencor en el corazón y en no perdonar la ofensa del prójimo, porque como este me ofendió, ya me hirió; como este me miró feo, ya perdió conmigo. Y así sucesivamente, actitudes tan anticristianas que lo único que hacen es perjudicarnos personalmente. Nosotros no vivimos lo que le pedimos a Jesús en el Padre Nuestro. Y cuando venimos al templo y rezamos en la Eucaristía el Padre Nuestro o en cualquier otro tipo de encuentro espiritual o personal, le decimos al Señor: perdónanos como también nosotros perdonamos a los que nos ofenden. Y eso lo decimos como por decirlo, porque no lo ponemos en práctica. No guardar rencor y perdonar la ofensa del prójimo. Perdonar no significa que nosotros aprobemos lo que nos hicieron, ni negar la herida que hubo, sino que perdonar significa decir que aquello que nos hicieron

ver que su amo estaba allí, pues cobrando la deuda, ¿qué hace? Se arrodilla, suplica y le pide al rey que tenga paciencia, porque él le va a pagar todo. Y el rey mira al hombre y tiene compasión de él. El rey se le mueven las entrañas, al rey se le mueve el corazón y perdona la deuda de aquel servidor. Y esta imagen nos ayuda entonces a nosotros a comprender y a entender nuestra propia relación con Dios. También nosotros vivimos y experimentamos la misericordia de Dios. Así como el rey perdonó la deuda del servidor, así también Dios nos perdona a nosotros. En todo momento y en toda circunstancia Dios nos está perdonando. Nosotros lo ofendemos de muchas formas, de muchas maneras. Ofendemos a Dios cuando lo ponemos a Él por debajo de otras situaciones, cuando Él es el más grande y el primero, cuando el amor hacia Él debe ser el primordial. Ahí lo estamos ofendiendo. Cuando lo sacamos del centro, cuando lo sacamos de nuestra vida, cuando no lo pedimos a Él en cada una de las situaciones en la que estamos, y Él sigue teniendo misericordia con cada uno de nosotros. Nosotros ofendemos a Dios cuando no nos acercamos al hermano, cuando tenemos envidia, ira, rencor, resentimiento, situaciones difíciles, complejas frente al otro. Estamos ofendiendo a Dios. Ofendemos a Dios cuando nosotros mismos no nos queremos, no nos valoramos, no nos apreciamos, no valoramos lo que el Señor cada día nos da, pero el Señor sigue teniendo compasión y misericordia de nosotros, porque como nosotros respondíamos en el Salmo, el Señor es compasivo y misericordioso, y Él no se cansa de eso. Todos necesitamos de la misericordia de Dios. Por eso, así como el siervo experimentó en su vida esa compasión y misericordia de Dios, nosotros también la experimentamos. El libro del Eclesiástico a nosotros nos recuerda hoy que debemos dejar de odiar. Todos somos frágiles, todos somos necesitados del perdón. Por eso no podemos nosotros sentir odio hacia el hermano, porque tenemos algo en común, y ese algo en común es ser hijos de Dios. Pertenecemos a una misma familia, y cuando nosotros reconocemos cuánto Dios nos ha perdonado, entonces aprendemos a mirar de otra manera las faltas de los demás. Y por eso, cuando nos encontramos en la segunda parte de la parábola, vemos que ese servidor que había recibido un perdón inmenso, un perdón grande, niega el perdón al hermano, a su compañero, ante una deuda mínima, y no fue capaz de perdonarlo. Y el problema aquí del servidor no fue olvidar el perdón recibido, sino no dejar que ese perdón transformara su corazón. Y esta parte de la parábola nos enseña a nosotros que el perdón recibido se comparte, que así como nosotros experimentamos el perdón de Dios, también debemos perdonar al otro, al que me ha ofendido. El libro del Eclesiástico pregunta: ¿cómo puede un hombre guardar rencor a otro y pedir la salud al Señor? Nosotros debemos tocar nuestro corazón. No podemos pedir misericordia a Dios y vivir permanentemente cerrados a la misericordia con los demás. Así como Dios nos perdona, hay que ofrecer ese perdón a los demás y ofrecerlo más grande. Así nos cueste. Así nos cueste dejar el orgullo, nuestro ego a un lado, hay que hacerlo. El perdón que recibimos de Dios está llamado a convertirse en perdón ofrecido al hermano. Perdonar no borra automáticamente la herida, pero nos permite a nosotros dejar de vivir prisioneros de ese rencor que llevamos, o resentimiento, ira,

0: en cada uno de nosotros. Pidamos hoy al Señor que nos regale la gracia de poder vivir su misericordia, de experimentarla en cada momento y en cada circunstancia, pero que también nos dé la capacidad de ser transmisores de bondad, de misericordia y de compasión con los hermanos, que así como Él nos perdona, también nosotros perdonemos a los que nos ofenden. Señor, continuaremos haciendo todas nuestras obras por amor a ti. Amén. Hacemos profesión de fe. Creo en Dios, Padre Todopoderoso, Creador del cielo y de la tierra. Creo en Jesucristo, su único Hijo, nuestro Señor, que fue concebido por obra y gracia del Espíritu Santo. Nació de Santa María Virgen, padeció bajo el poder de Poncio Pilato, fue crucificado, muerto y sepultado, descendió a los infiernos, al tercer día resucitó de entre los muertos, subió a los cielos y está sentado a la derecha de Dios Padre Todopoderoso, desde allí ha de venir a juzgar a vivos y muertos. Creo en el Espíritu Santo, en la Santa Iglesia Católica, la comunión de los santos, el perdón de los pecados, la resurrección de la carne y la vida eterna. Amén. Al Padre misericordioso que perdona nuestras culpas y nos llama a perdonar, elevemos nuestras súplicas diciendo: Señor, haznos instrumentos de tu perdón. Señor.
1: Por la Iglesia, para que sea signo creíble de reconciliación y de testimonio vivo de la misericordia de Dios en medio del mundo. Oremos.
0: Señor, haznos instrumento de tu perdón.
1: Por nuestra nación, para que los procesos de diálogo y reconciliación estén sometidos por la verdad, la justicia y la sincera voluntad de perdonar. Oremos.
0: Señor, haznos instrumento de tu perdón.
1: Por las víctimas de la violencia y por quienes han causado daño, para que encuentren caminos de sanación, conversión y restauración. Oremos.
0: Señor, haznos instrumento de tu perdón.
1: Por las familias y comunidades heridas por divisiones antiguas, para que la Iglesia del Señor les conceda dar el paso del perdón sincero. Oremos.
0: Señor, haznos instrumento de tu perdón.
1: Por nosotros, para que recordando cuánto hemos sido perdonados, aprendamos a perdonar sin límites y construyamos la paz desde el corazón. Oremos.
0: Señor, haznos instrumento de tu perdón. Cada uno en un momento de silencio presente su oración personal al Señor. Padre bondadoso, escucha las oraciones que te presentamos y las que están en lo más profundo de nuestro corazón. Te lo pedimos por el mismo Cristo, nuestro Señor. Amén.

Oren, hermanos, para que llevando al altar los gozos y las fatigas de cada día, nos dispongamos a ofrecer el sacrificio agradable a Dios Padre Todopoderoso. Sé propicio a nuestra súplica, Señor, y recibe complacido estas ofrendas de tus siervos, para que la oblación que ofrece cada

0: necesario.
1: En verdad es justo y necesario darte gracias y alabarte, Dios Padre Todopoderoso, por todo lo que haces en este mundo, por Jesucristo, Señor nuestro. Pues en una humanidad dividida por las enemistades y las discordias, sabemos que tú diriges los ánimos para que se dispongan a la reconciliación. Por tu Espíritu mueve los corazones de los hombres para que los enemigos vuelvan a la amistad, los adversarios se den la mano, los pueblos busquen la concordia. Con tu acción eficaz consigue, Señor, que el amor venza al odio, la venganza deje paso a la indulgencia y la discordia se convierta en amor mutuo. Por eso con los coros celestiales te damos gracias continuamente y en la tierra proclamamos tu gloria diciendo sí.

A ti pues, Padre omnipotente, te bendecimos por Jesucristo tu Hijo, que ha venido en tu nombre. Él es la palabra de salvación para los hombres, la mano que tiendes a los pecadores, el camino que nos conduce a tu paz. Cuando nos habíamos apartado de ti por nuestros pecados, Señor, nos reconciliaste contigo, para que convertidos a ti, nos amáramos unos a otros por tu Hijo, a quien entregaste a la muerte por nosotros. Y ahora, celebrando la reconciliación que Cristo nos trajo, te suplicamos por la efusión de tu Espíritu, santifica estos dones para que se conviertan en el cuerpo y la sangre de tu Hijo, que nos mandó celebrar estos misterios. Porque Él mismo, cuando iba a entregar su vida por nuestra liberación, sentado a la mesa, tomó pan en sus manos y, dando gracias, te bendijo, lo partió y lo dio a sus discípulos, diciendo:

Del mismo modo aquella noche tomó en sus manos el cáliz de la bendición y proclamando tu misericordia se lo dio a sus discípulos diciendo:

Así pues, al celebrar el memorial de la muerte y resurrección de tu Hijo, que nos dejó esta prenda de su amor, te ofrecemos lo que tú nos entregaste, el sacrificio de la reconciliación perfecta. Te pedimos humildemente, Padre Santo, que nos aceptes también a nosotros juntamente con tu Hijo y en este banquete salvífico, concédenos el mismo Espíritu que haga desaparecer toda enemistad entre nosotros. Que este Espíritu haga de tu Iglesia signo de unidad e instrumento de tu paz entre los hombres y nos guarde en comunión con nuestro Papa León, con nuestro Obispo Diego Luis, con los demás obispos y con todo tu pueblo. Así como nos has congregado ahora en torno a la mesa de tu Hijo, reúnenos con la gloriosa siempre Virgen María, Madre de Dios, Nuestra Señora de las Mercedes, su esposo San José, con los apóstoles, los mártires, Santa Laura de Jericó, los beatos mártires Juan Bautista Velázquez, Jesús Aníbal Gómez, y con todos los santos y con nuestros hermanos y con todos los hombres de toda raza y lengua que murieron en tu amistad, especialmente José Ruperto y Dulce Dilma. Y en el banquete de la unidad eterna en los cielos y en la tierra nueva, donde brilla la plenitud de tu paz en Jesucristo, Señor nuestro.

fieles a la recomendación del Salvador, siguiendo su divina enseñanza, nos atrevemos a decir: Padre nuestro que estás en el cielo, santificado sea tu nombre, venga a nosotros tu reino, hágase tu voluntad en la tierra como en el cielo. Danos hoy nuestro pan de cada día, perdona nuestras ofensas como también nosotros perdonamos a los que nos ofenden, no dejes caer en tentación, líbranos del mal, líbranos de todos los males, Señor, concédenos la paz en nuestros días, para que, ayudados por tu misericordia, vivamos libres de pecado, protegidos de toda perturbación, mientras esperamos la venida gloriosa de nuestro Salvador Jesucristo. Señor Jesucristo, que dijiste a tus apóstoles: la paz os dejo, mi paz os doy, no tengas en cuenta nuestros pecados, sino la fe de esta tu iglesia, conforme a tu palabra, concédenos la paz y la unidad, tú que vives y reinas por los siglos de los siglos. La paz del Señor esté siempre con ustedes. Desen fraternalmente un saludo de paz.

Este es el Cordero de Dios que quita el pecado del mundo. Dichosos los invitados a la cena del Señor.

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1: Dios les pague por la participación en la Eucaristía y la ofrenda que depositaron. Agradezco a Radio Suroeste de Concordia, Concordia TV y Radio Santa Bárbara por la transmisión de la Eucaristía. El próximo martes 15 de septiembre iniciamos la novena en honor a la Virgen de las Mercedes. En el transcurso del día de hoy estaremos repartiendo los programas. También todos los días tendremos el Rosario de Aurora a las 6:30 de la mañana y a las 5:30 de la tarde la procesión desde los diferentes sectores con la imagen de la Virgen. El lunes, reunión de padres de familia y padrinos de los jóvenes de confirmación del pueblo a las 6:45. Eucaristía Gruta de la Virgen del Carmen a las 4 de la tarde el lunes por las víctimas fallecidas en accidentes de tránsito. Se estará recolectando luego a favor de las misiones en el sector hospital. El martes, Eucaristía Vereda Santa Rita Bajo, Casa de Fidelina Vélez, a las 5 de la tarde. Jueves, Eucaristía Vereda Morrón, a las 5 de la tarde. Viernes, Eucaristía Escuela Rumbadero, a las 5 de la tarde. Sábado, Eucaristía Santa Mónica, en la Gruta Virgen de las Mercedes, a las 4 de la tarde. También los que quieran participar de la procesión desde allí, lo pueden hacer en caballo, en moto, o en vehículo, en fin, con tales de participar en esta celebración. Bautismos de adultos a las 9:30 de la mañana. El domingo 20 de septiembre a las 11 de la mañana invitamos a toda la comunidad, los catequistas del campo, niños de primera comunión, al Ángelus, a la Eucaristía y a la elevación de la camándula como signo de nuestra fe y amor a la celestial patrona. Recuerden el pago del diezmo personal y el bono parroquial ganó el número 584, ya fue reclamado. Aunque me vuelva de pronto insistente, recuerden que todavía tenemos boletas de la Novillona que juega el 25. Hay alrededor de unas 200 boletas. Esperamos que...
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0: Sabor a miel, buenísima canción a esta hora con Segundo Rosero en Colombia, 7:48 a.m.
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0: María Dolores Pradera y la canción El Rosario de mi Madre en Radio Suroeste, 7:52 de la mañana.
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0: Buenísima canción vallenata a esta hora por la potente y popular de Antioquia Somos Radio Suroeste. Era la canción Tres Noches, Jesús Manuel y Víctor Naín. 7:56 a.m.
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3: Son las 8 de la mañana y 2 minutos, 8:02 de hoy, domingo 13 de septiembre del año 2026. Una breve pausa y más adelantico regresamos con Voces de Antaño.
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1: Amigos oyentes, sean todos bienvenidos a escuchar este programa Voces de Antaño a través de la potente y popular de Antioquia. Somos Radio Suroeste. Las líneas habilitadas a esta hora, llamadas en el 310-844-6060. También sus mensajes de WhatsApp 312-290-8080. Bienvenidos entonces a escuchar Voces de Antaño.

0: Con esta hermosísima canción del dueto Viejo Tolima, Collar de Lágrimas, estamos dando inicio a este programa Voces de Antaño.
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0: Fieles oyentes a esta hora, reportando su sintonía desde el barrio obrero, municipio de Venecia. Saludo especial para ellos.
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0: Ignacio Corsini con esta buena canción, Gira, Gira, en Radio Suroeste, 8 de la mañana, 10 minutos, 8 y 10, están en sintonía de Voces de Antaño.
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0: Saludo especial a esta hora para oyentes en sintonía desde la Aurora Concordia.

0: Bonitas canciones a esta hora con el dueto de antaño, La Lancha, en Radio Suroeste, 8 y 14 minutos.
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0: Saludo bien especial a esta hora para oyentes en el barrio El Rincón del municipio de Venecia.

0: Ángel Cárdenas y Carlos Gardel, bonita canción, se llama Volver. En Radio Suroeste, 8 de la mañana, 17 minutos.
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0: El saludo especial a esta hora para oyentes que nos reportan su sintonía desde la vereda Vallecitos, municipio de Jericó.

0: El dueto de antaño interpretaba la canción El Cámbulo. Están en sintonía de Voces de Antaño.
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0: Vamos a escuchar a los oyentes que reportan su sintonía a través de WhatsApp 312-290-8080. Muy buenos días,
5: Jacobo. Muy buenos días, ¿cómo amanece el día de hoy?
0: Muy bien,
5: Jacobo, fueras tan amable de programarme el temita musical ¿Dónde andará? Oyente La Vereda del Cedrón, Pueblo Rico. Muchas gracias.

0: donde andará la interpretación de Los Cuyitos en Radio Suroeste, 8 de la mañana, 25 minutos.
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0: En Voces de Antaño, un saludo bien especial a esta hora para Sergio Restrepo Betancur, nos reporta su sintonía desde la Quinta Concordia.

0: Pedro Infante interpretaba la canción Dios Nunca Muere en Radio Suroeste. Son las 8 de la mañana, 28 minutos.
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0: Rodrigo a esta hora en sintonía de Voces de Antaño desde el municipio de México. Saludo especial para él en sintonía de Voces de Antaño.

0: Armando Moreno y Enrique Rodríguez con esta buenísima canción, El Tilín Tilín, en Radio Suroeste. Son las 8 de la mañana, 31 minutos.
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0: Son las 8 de la mañana, 34 minutos, 8 y 34. Seguimos complaciendo a nuestros oyentes que reportan su sintonía a través de WhatsApp 312-290-8080. Muy buenos días.
10: Jacob, muy buenos días.
0: Buenos días.
10: Espero que esté muy bien para usted y todos los oyentes. Muchas bendiciones.
0: Sí, señor.
10: Lo llamo desde el municipio de Santa Rosa de Osos, nuevamente. Y gracias a Dios primeramente.
0: Sí.
10: Por escuchar estas canciones tan hermosas cada 8 días, que nos complace usted con su formalidad y a todos los radioescuchas.
0: Sí, señor.
10: Pedimos estas canciones tan especiales y románticas y de antaño que ojalá nunca desaparezcan. Para pedirle un gran favor, si me puedes complacer,
0: claro que sí,
10: con Los Caminantes, Sueño de Amor. Una feliz día, muchas bendiciones y muchas gracias.
0: Gracias a nuestros oyentes por su reporte de sintonía. Continuamos en Voces de Antaño.

0: Los Caminantes interpretaban esta hermosísima canción Sueño de Amor en Radio Suroeste, 8:38 p.m.
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0: El saludo muy especial a esta hora es para la familia López y Fernando Peláez en sintonía desde la vereda Santa Rita, municipio de Concordia.

0: Eran los médicos que interpretaban esta hermosísima canción, Camino Viejo, en Radio Suroeste, 8:43, 8:43, están en sintonía de la potente y popular de Antioquia y su programa Voces de Antaño.
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0: Tan solo con una llamada, como lo hizo nuestra oyente Luz Inés Restrepo Betancur, en sintonía desde la Quinta Concordia.

0: Las Acacias, interpretación del dueto de antaño. Avanza la mañana en Colombia, 8:46 minutos.
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El saludo a esta hora muy especial es para la familia Bermúdez en el Rincón, municipio de Venecia. El saludo para nuestros oyentes que reportan su sintonía a través del WhatsApp 312, llamadas 310-844-6060 y WhatsApp 312-290-8080. Están en sintonía de Voces de Antioquia.

0: Diego del Carril con Tito Rivero y su orquesta, esta hermosísima canción Me Besó y Se Fue, en Radio Suroeste, 8 de la mañana, 50 minutos.
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0: Los oyentes son los que hacen la programación a esta hora en Voces de Antaño con su buen gusto y solicitudes a través del WhatsApp 312-290-8080. ¿Quién hay por acá? Muy buenos días.
3: Buenos días, Jacob.
0: Buenos días.
3: A ver si me hace el favor y me coloca el disquito.
0: ¿Sí?
3: ¿Qué hacemos con Mamá de los Viscontis? Habla una fiel oyente de Morelia. Que pase un feliz día. Muchas gracias.
0: Oyentes reportando su sintonía desde Morelia, Concordia.

0: Los Visconti nos interpretaban esta hermosísima canción de antaño, ¿Qué hacemos con mamá? En Radio Suroeste son las 8 de la mañana, 53 minutos.
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4: Nuestros queridísimos oyentes son los que hacen la programación a esta hora en la potente y popular Radio Suroeste y su programa Voces de Antaño. Luz Marina Arenas en Hoyo Frío, Concordia, a esta hora en sintonía. El saludo para ella.

0: Los Ayers interpretaban la canción El Tren Lento en Radio Suroeste, 8 de la mañana, 57 minutos.
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0: 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Los esperamos, avisa la Cooperativa de Caficultores de Antioquia. Mucha atención, se perdió la cédula de licencia de conducción y tarjeta bancaria de Juan Camilo Valderrama Valderrama en el trayecto de La Raya a la vereda Burgos Medio del municipio de Concordia. A favor, llevarla a la emisora Radio Suroeste o comunicarse al 319-262-8553. Se dará gratificación. Mucha atención, a esta hora se le avisa a familiares y amigos de Javier de Jesús Correa que este falleció y la velación se lleva a cabo en la funeraria Suroeste en Concordia. Las exequias hoy domingo a las 2 de la tarde, informa la familia Correa Rojas.
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3: En Colombia son las 9 de la mañana y 2 minutos, 9 y 2 minutos de hoy domingo 13 de septiembre del año 2026. Iniciamos la segunda hora de programación en este espacio musical Voces de Antaño, las bonitas canciones que nos llevan a recordar el pasado. El saludo especial a esta hora para la familia Zapata García en la Padilla Betulia.

0: El Conjunto América interpretaba esta hermosa canción de antaño llamado Celeste en Radio Suroeste, 9 de la mañana, 6 minutos.
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0: Ocúltame esos ojos, la interpretación de Antonio Tormo en Radio Suroeste, 9 de la mañana y 10 minutos, 9 y 10. Seguimos a esta hora escuchando este hermosísimo programa Voces de Antaño. Los oyentes reportando su sintonía en esta ocasión. El saludo muy especial es para Manuel Montoya, nos reporta su sintonía desde el municipio de Andes.
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0: Juan Légido interpretaba la canción Yo Soy Aquel en Radio Suroeste, 9 de la mañana y 12 minutos.
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0: Los oyentes reportan su sintonía en el WhatsApp 312-290-8080 y programan sus canciones en este espacio musical Voces de Antaño.
2: Jacob, muy buenos días.
0: Buenos días.
2: Me alegro, pues. Te felicito por ese programa tan bueno.
0: Gracias.
2: Un saludito para todos los oyentes de esta prestigiosa emisora que tienen muy buen gusto. Y para
0: muchas gracias.
2: Y soy Gabriel Arturo Torres, de por aquí de la vereda Santa Marta de Garzón Huila.
0: Sí, señor.
2: A ver si es tan amable y me coloca la canción, una zamba de los Viscontis que se llama Bahía Blanca. La Virgen lo acompañe, mi Dios los bendiga y muchísimas gracias.
0: Chao. A usted muchas gracias por su reporte de sintonía desde el municipio de Garzón en el departamento del Huila.

0: Bahía Blanca, la interpretación de los Visconti. Son las 9 de la mañana, 17 minutos. Están en sintonía de este espacio musical Voces de Antaño.
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0: En este espacio musical, los oyentes son los que programan sus canciones y lo hacen a través de WhatsApp 312-290-8080. Muy buenos días.
3: Buenos días, Radio Suroeste. José Quintero, reportando sintonía desde Guarne, Antioquia. Agradece a mi favor y me coloca el disquito cuando llegan los guadales. Muchísimas gracias.
0: Los oyentes siguen reportando su sintonía desde los diferentes municipios de nuestro departamento de Antioquia y Colombia, en esta ocasión desde Guarne, Antioquia.

0: El dueto de antaño interpretaba la canción Los Guaduales. Están escuchando Radio Suroeste y el programa Voces de Antaño.
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2: Jacob, buenos días.
0: Buenos días.
2: ¿Cómo amanece? Jacob, para un saludo, y tú dices tan amable para saludar aquí a León Jaramillo en el Villacampo Santo con la canción Aquella Carta.
0: Muchas sí, gracias, señor.
2: Jacob, muy amable y que tenga un feliz día.
0: Claro que sí, con muchísimo gusto. El saludo a esta hora también para Humberto Gutiérrez en sintonía desde Yarumal, Concordia.

0: Agustín Magaldi interpretaba esta bonita canción, La Última Carta. Están en sintonía de la potente y popular Radio Suroeste.
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0: El saludo especial a esta hora para Nelcy Moreno en sintonía desde La Gulunga, Salgar.

0: La Pastora en interpretación de Los Trovadores de Cuyo en Radio Suroeste, 9 de la mañana, 28 minutos.
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0: El reporte de sintonía de nuestros oyentes a esta hora. Buenos días.
2: Buenos días, Jacobo.
0: Buenos días.
2: ¿Cómo está? Estoy reportando sintonía Jesús Sánchez de la vereda Caunzal de Sonsón.
0: Sí, señor.
2: A ver si hace el favor y me coloca la canción del dueto Riobamba, La Arrepentida. Muchas gracias.
0: Claro que sí, con mucho gusto. Los oyentes reportando la sintonía desde la vereda Caunzal, municipio de Sonsón, este municipio en el oriente antioqueño, también en sintonía de la potente y popular Radio Suroeste.

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2: Los oyentes programan sus canciones. ¿Quién hay a través de WhatsApp? Muy buenos días.
3: Radio Suroeste, muy buenos días.
2: Hola.
3: Habla Antonio Loaiza del municipio de San Carlos.
2: Hola, Antioquia. Antonio.
3: Para pedirle un gran favorcito, sí, si usted no amable y me colocas un temita Bajo Mi Tumba Fría del Conjunto América, para complacer a la familia Loaiza Cardona en el Pedral, municipio de Betania. Muchísimas gracias, señor Felipe.

0: Bajo mi tumba fría, la interpretación del Conjuntico América en Radio Suroeste, 9:38 a.m.
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2: A esta hora de la mañana, nuestros queridísimos oyentes son los que programan a través del WhatsApp 312-290-8080. Muy buenos días.
3: Muy buen día, Radio Suroeste. Deseo escuchar la canción Zamba de mi Esperanza,

0: de los Visconti. Luz Mary Castaño, Pedralbajo, Betania. Muchísimas gracias.
1: Los oyentes a esta hora reportando su sintonía desde el municipio de Betania, suroeste antioqueño.

0: Zamba de mi esperanza. Esta canción la interpretan los Chalchaleros en Radio Suroeste, 9 de la mañana, 42 minutos.
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0: El saludo a esta hora es para Marta Arboleda y amigo en sintonía de Voces de Antaño.

0: Adriana Granada nos regalaba esta hermosísima canción, Un Solo Corazón, en Radio Suroeste, 9:47, 9:47, están en sintonía de Voces de Antaño.
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0: Nuestros oyentes con su buen gusto a esta hora programando las canciones. Buenos días, ¿quién hay por acá?
3: Muy buenos días, tengo usted para pedirle la canción El Leproso del Conjunto América. Albanelli Ceballos del municipio de Betulia. Muchas gracias, buen día.
0: Albanelli desde Betulia, nuestro suroeste antioqueño, en sintonía de la potente y popular Radio Suroeste y su programa Voces de Antaño.

0: Romanceros del Cauca interpretaban esta bonita canción, El Leproso, en Radio Suroeste. Son las 9:52 a.m.
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0: Nuestros oyentes a esta hora reportando su sintonía a través de WhatsApp 312-290-8080. Muy buenos días.
4: Buenos días, señor.
0: Buen día.
4: Jacobo. ¿Bien o no?
0: Sí, señor.
4: Oiga, va a ser tan amable de colocarme el disquito de Tueto de Antaño, Amor y Dolor.
0: Claro que sí.
4: Para Jairo Sánchez y familia en La Taborda Salgar. Muchas gracias, muy amable.
0: A esta hora los oyentes en La Taborda Salgar en sintonía de Voces de Antaño.

0: El dueto de antaño interpretaban la canción Amor y Dolor en Radio Suroeste, 9:55 de la mañana.
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0: A través de WhatsApp 312-290-8080 también reportan su sintonía. Muy buenos días.
2: Suroeste, ¿cómo están?
0: Buenos días.
2: Espero se encuentren bien.
0: Gracias.
2: Buenos días, don
0: Jacobo.
2: ¿Mes?
0: Don Jacobo.
2: Don Jacobo.
0: Sí, señora.
2: Soy Dorelena Gil Palacio y Oscar de Jesús Muñoz Uribe en La Margarita Titiriri.
0: Sí.
2: Don Jacobo, si nos hace el favor y nos da las loterías, y nos hace el favor y nos pone zapato roto.
0: Claro que sí, los oyentes reportan su sintonía desde el municipio de Titiriví.

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1: Son las 10 de la mañana en punto de hoy, domingo 13 de septiembre del año 2026. Mucha atención, amigo caficultor, le informamos que el punto de compras de café del municipio de Tarso ya está abierto. Los esperamos, avisa la Cooperativa de Caficultores de Antioquia. A esta hora también se le avisa a familiares y amigos de Javier de Jesús Correa que este falleció y la velación es en Funeraria Suroeste. Las exequias serán hoy domingo a las 2 de la tarde. Avisa a la familia Correa Rojas.
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1: Nos queda todavía una horita para disfrutar de estas bonitas canciones en este espacio musical Voces de Antaño. Los oyentes siguen reportando su sintonía y programando las bonitas canciones. ¿Quién hay por acá? Muy buenos días.
3: Buenos días, ¿cómo amanecieron?
1: Buenos días.
3: Me van a hacer el favor de ponerme en la canción Virgen de Guadalupe, ¿sí?, por el dueto de Antaño. Para Marta Isabel en el rumbadero, muchísimas gracias, que Dios los bendiga.
1: Marta Isabel en el rumbadero, Concordia, en sintonía de Voces de Antaño.

0: Virgen de Guadalupe, la interpretación del dueto de antaño. 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

0: El dueto Viejo Tolima, esta bonita canción, El Aguacate. 10 de la mañana y 10 minutos en Radio Suroeste.
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2: Buenos días, ¿cómo está?
0: Buenos días.
2: Hola, con Magdalena y acá de Titiribí.
0: Hola.
2: Gracias, tan amable, y me saluda en el programa Voces de Antaño con la canción que hace Olimpo Cárdenas, sí. Negro Torbellino. Muchas gracias, feliz
0: claro
2: día.
0: Claro que sí, los oyentes reportando su sintonía desde el municipio de Titiribí. Esta canción se llama Infortunio, la interpreta Olimpo Cárdenas.

0: Infortunio, la interpretación de Olimpo Cárdenas en Radio Suroeste, 10 de la mañana y 12 minutos, 10, 12 minutos. Estamos en sintonía de voces de antaño.
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0: Saludo especial a esta hora para la familia Vanegas Bedoya. Están en sintonía de nuestro programa desde el barrio Paraíso, en el municipio de Venecia.

0: Arboleda y Valencia con esta hermosísima canción El Camino de la Vida en Radio Suroeste, 10 de la mañana, 15 minutos.
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0: El saludo muy especial a esta hora es para la familia Pulido Jaramillo en sintonía de nuestro programa desde el municipio de Dos Quebradas, departamento de Risaralda.

0: Alfonso Ortiz Tirado interpretaba esta hermosa canción, Llorar Eterno, en Radio Suroeste, 10 de la mañana y 18 minutos.
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0: Los oyentes a través del WhatsApp, muy buenos días.
2: Buenos días, habla con Gloria, ¿será que están
0: hablando? Hola, Gloria.
2: Con una canción del Conjunto América, cualesquiera, gracias, feliz mañana.
0: Cualquiera, listo, aquí está su saludo y su canción por el Conjunto América, Mi Tormento.

0: Bonita canción del recuerdo a esta hora con el conjunto América, Mi Tormento, en Radio Suroeste, 10 de la mañana, 22 minutos.
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0: Más oyentes a esta hora en nuestra línea de WhatsApp, 312-290-8080. Muy buenos días.
2: Buenos días, don Jacob.
0: Buenos días.
2: Soy oyente en la Chaquiro, parte baja, para que me haga y me coloque la canción de los Cuyos,
0: ¿sí?
2: Las campanas del Rosario. Muchas bendiciones, don Jacob.
0: Gracias por su reporte de sintonía. Aquí está su canción.

0: Las campanas del Rosario, interpretación de Los Trovadores de Cuyo en Radio Suroeste, 10 de la mañana, 25 minutos.
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0: El saludo especial a esta hora para Joaquín en la Casiana Jardín, reportan su sintonía desde el suroeste antioqueño.

0: Cuando te falte amor, la interpretación de Hernando y Yesid. 10 de la mañana, 28 minutos, 10:28 minutos.
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0: El saludo especial a esta hora para oyentes que reportan su sintonía desde Partidas de Morelia, Concordia.

0: Julio Jaramillo interpretaba esta hermosa canción Azabache en Radio Suroeste. Son las 10 de la mañana, 32 minutos.
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0: El saludo a esta hora para Nelly en sintonía desde el municipio de Armenia.

0: Del alma, la interpretación del trío Gran Colombiano. Avanza la mañana en Colombia, 10:38 minutos.
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0: El saludo a esta hora para oyentes en La Chaquiro Salgar.

0: María Lister y Francisco Bedoya, la canción Mi Primer Amor. Están en sintonía de Voces de Antaño.
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0: Los Villalpos con esta hermosa canción, Regresó aquel barco. 10 de la mañana, 43 minutos en Radio Suroeste.
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0: Ismael Miranda interpretaba la canción Aunque me maten en Radio Suroeste, 10 de la mañana, 46 minutos. Están en sintonía de Voces de Antaño.
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0: Saludo a esta hora para oyentes que reportan sintonía desde la vereda Vallecitos, municipio de Jericó.

0: Los Romanceros del Cauca con esta canción Camino del Sepulcro. Avanza la mañana en Colombia, 10 y 50 minutos.
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0: A continuación vamos a escuchar un infaltable en nuestra programación de Voces de Antaño para oyentes en el municipio de Jericó.

0: La pared, la interpretación de Los Pamperos en Radio Suroeste, 10:53 minutos.
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El dueto Las Américas interpretaba la canción Corazón de Bandido en Radio Suroeste, 10 de la mañana, 56 minutos, 10:56. Así vamos llegando al final de este programa Voces de Antaño. Nos estaremos escuchando nuevamente el próximo domingo desde las 8 de la mañana. A todos ustedes, amigos oyentes, gracias por su reporte de sintonía. Les vamos a finalizar con esta hermosísima canción del trío Suramérica, Triunfamos. Esto es Voces de Antaño.

0: Nos complace saber que Voces de Antaño los ha acompañado con la delicada selección del recuerdo. Gracias por permitirnos acompañarlos en esta mañana y los invitamos para que sigan con la programación de Radio Suroeste. Estás escuchando.
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0: Los Iracundos interpretaban esta hermosa canción, Tú con él. A esta hora en Radio Suroeste, 11:07 minutos, damos inicio a este programa, Época de Oro.
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0: El saludo a esta hora para Jorge Correa en sintonía desde el municipio de Caldas.

0: Franco Simone interpretaba la canción esta noche. En Radio Suroeste son las 11 de la mañana y 12 minutos, 11 y 12.
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0: A esta hora, con esta hermosa canción, vamos a recordar a Héctor Eduardo Reglero Montaner, conocido artísticamente como Ricardo Montaner, cantante y compositor venezolano, quien cumplió años el 8 de septiembre. Actualmente tiene 69 años. Vamos a recordarlo con esta hermosísima canción, Yo que te amé.

0: Ricardo Montaner interpretaba esta hermosísima canción, Yo que te amé, en Radio Suroeste, 11 de la mañana y 17 minutos, 11 y 17, están en sintonía de Época de Oro.
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0: Ricardo Braga interpretaba esta muy bonita canción, Nostalgia. Están escuchando Época de Oro.
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0: Hace un ratico recordábamos a un gran cantante que cumplía años en este mes de septiembre. Ahora vamos a recordar a Camilo VI, quien falleció el 8 de septiembre del año 2019 a sus 72 años en la ciudad de Madrid. Este gran cantante español, ya 7 años desde su partida, y lo vamos a recordar en Época de Oro con esta bonita canción, Mi Mundo Tú.

0: Era Camilo Sesto con esta hermosa canción, Mi Mundo Tú, 11 de la mañana, 30 minutos, 11 y 30. Vamos a un pequeño break comercial y regresamos con Época de Oro.
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0: Amigos oyentes, hoy domingo toda la información deportiva regional la vamos a escuchar en Congo Deportes, originando desde el municipio de Betania, desde las 12 hasta las 12 y 30 del mediodía por la potente y popular Radio Suroeste.
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0: El saludo a esta hora para Aide Lora en el municipio de Salgar.

0: En la voz de Marco Antonio Solís, la canción ¿Quién sabe tú? En Radio Suroeste, 11:37 minutos.
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0: El saludo muy especial a esta hora es para mi señora madre Patricia Rodas en sintonía de la potente y popular Radio Suroeste en su programa Época de Oro. Ella disfruta de las canciones de Pimpinela, que está el saludo para mi hermosa madre.

0: Enamorada de usted, la canción con Pimpinela. Estamos disfrutando a esta hora, época de oro.
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0: Los oyentes a esta hora a través de WhatsApp, buenos días.
2: Buenos días, Jacobo. Hola. ¿Cómo está? Espero que estés bien.
0: Muy bien.
2: ¿Cómo te trata tu familia?
0: Sí.
2: Te saluda Blanca Luz de aquí de Morón.
0: Hola, Blanca.
2: Para eso me has acabado de poner una cancioncita de José Luis Perales.
0: Sí.
2: Puede ser la canción de otoño o un barco llamado Libertad. Cualquiera de los dos temitas. Me puedes poner en época de oro, sí.
0: Claro que sí, con muchísimo gusto. Aquí está Canción de Otoño.

0: José Luis Perales, la canción Canción de Otoño, 11 de la mañana, 44 minutos en Radio Suroeste. Estamos disfrutando Época de Oro.
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0: 'Verdaderas joyas de la canción romántica', a esta hora Manolo Otero interpreta esta hermosísima canción, Hola Amor.

0: Magistral interpretación que nos hacía Manolo Otero con su canción Hola Amor Mío. Están escuchando Época de Oro.
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0: El saludo especial a esta hora es para Emanuel Vargas Guerra en la Golunga Salgar. El saludo es de parte de su padre Puntilla que lo ama.
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0: Con el cantautor mexicano escuchábamos la canción Será. Emmanuel es quien interpretaba esta hermosa canción. Están escuchando Época de Oro.
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0: Si me quisieras un poquito, la interpretación de Tirso País en Radio Suroeste, 11 de la mañana, 56 minutos, estamos escuchando Época de Oro.
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0: Claro que sí, es la potente y popular de Antioquia, 11 de la mañana, 56 minutos, amigos oyentes. Vamos a ir a un pequeño break comercial y regresamos con toda la información deportiva regional en Congo Deportes, que originan desde el municipio de Betania. Vamos a escucharlos desde las 12 hasta las 12 y 30 del mediodía. Es Congo Deportes por Radio Suroeste.
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0: Son las 12 del mediodía en Radio Suroeste, potente y popular. Les invitamos a escuchar a continuación el Congo Deportes desde el municipio de Betania.

0: Saludos amigos de Radio Surbéstamo.
1: Parque ya remodelado, con las muy buenas tardes para el profesor Antonio Estrada Saldarriaga, que también nos están escuchando, amplificando a esta hora del mediodía. Profesor Antonio, buenas tardes, bienvenido. Estamos en directo a través de Radio Suroeste, Congo Deporte Radio.
2: Sí, don Mauricio, para usted un atento y cordialísimo saludo al amigo Camello. El saludo muy especial para los amables oyentes, a gente que se escucha en Radio Suroeste de Concordia. El popular, estamos saludando a Libardo Egidio Ramírez, a don Antonio María González, y realmente el saludo me parece que hoy está Brian Master de las bueno, desde gracias a la vinculación con esta transmisión, los locales del Mirador del Calvario, donde tenemos el restaurante del Zapata Coffee, y estaremos igualmente gracias al bocado el miércoles con la ayuda, la salud de Dios, estaremos estar igualmente en el municipio de Fredonia, región del intermunicipal.
1: Profesor Antonio, si de pronto ya le voy a volver la llamada, porque se nos está entrecortando ahí, mi estimado Camello, se nos está entrecortando la comunicación con el profe Antonio Estrada. Él está desde el municipio de Fredonia. Saludamos a todos los oyentes a esta hora, gracias a Betania Joyería y Compraventa, aquí en el municipio de Betania. 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Hay mucho de qué hablar, mi estimado Camello. Hoy los octavos de final, empiezan los octavos de final del Intermunicipal de Fútbol, así que vamos a estar en directo. Un saludo a don Harry Barber, allá en el municipio de Pueblo Rico. Está por llegar el equipo de Pueblo Rico aquí al municipio de Betania. Hoy vamos a estar también a través de Telepueblo Rico, gracias a don Omar Obando, que hace gran trabajo. Hablemos un poquito, profesor Antonio, mi estimado Camello, del partido que estuvimos transmitiendo el domingo en el municipio de Jardín, donde Jardín le ganó a Jericó 4-1.
0: Hay que retomar el tema de la primera, lo primero es recordar cómo enfrentó Jericó Jardín. Alineó lo que llevó 11 jugadores, con 11 jugadores, 90 minutos, que los primeros 45 los sacó bien librados, a pesar de que terminó 1-1 con un gol de Jericó sobre el minuto final, el momento en que servía nuevamente para sacar el medio campo. Luego fue un paseo de Jardín sobre Jericó, porque Jericó se le acabó la gabardina a Congo y ya no hubo más que hacer. Se dio Jardín el gusto, inclusive, de alinear a todos los jugadores para que le dieran este paseadito por Jericó.
1: Bueno, don Antonio Estrada Saldarriaga, ya estamos con el profe. Vamos a ver si la comunicación ya la mejoramos. Profe, hablemos antes de iniciar con usted, con la información del torneo Senior Master que se jugó el miércoles anterior en el municipio de Andes, gracias a empresas que se nos han vinculado desde el día de ayer a este espacio de Congo Deporte Radio.
2: Sí, nosotros para esto en el municipio de Fredonia, compra y venta de café de Pacha, nosotros el concejal humanitario Toro Díaz Ocampo, el bombero, el hombre está el día abajo, Emilio Jiménez López de el Calvario serio. Agencia de Turismo Terrestre de Campeonía, que tiene todo legalizado. Eso es importante tener en cuenta, porque en esto resulta mucho el punto seguridad de este evento. El bueno, mi amigo Mauricio, con el rector, dijo que entonces usted hace el enlace, que yo estoy escuchando.
1: Profe, no sé si de pronto buscamos una ubicación, se nos está entrecortando ahí la comunicación con usted a través de la radio para que tengamos una mejor información. A ver, Cabello, el miércoles se jugó la semifinal, la primera, partido de ida entre Fredonia y Andes, partido que se jugó en el Ecoparque Mario Aramburo. Ese partido se jugó a las 3 de la tarde. El equipo de Andes empezó ganando 1-0, de ahí empató el equipo de Fredonia, se fue adelante Fredonia 2-1, empató Andes y ahí se fue adelante el equipo andino. Dos goles no son muchos, pero la ventaja la lleva el equipo de Andes, donde creo que el profesor Antonio tuvo la oportunidad de verlo a través de una transmisión que hicimos en YouTube, la retransmisión de Congo Deportes, pero creo que se le puede hacer partido a Andes el próximo miércoles en el estadio Esteban Rico. Profesor Antonio, a ver si lo escuchamos ahí ya.
2: La suerte se puede remontar en el municipio de Fredonia. Veo mucho optimismo en este municipio. Si la policía, nosotros pensamos que Fredonia puede llegar a arrancar ese retador. Sí, teniendo un 2-2 después del minuto 35 del segundo tiempo, de pronto las dificultades se presentaron el día posterior. Pero faltó algo de seguridad al amigo Juan Vélez, pero el equipo de Fredonia se considera superior en la línea y cree que ese puede desmontar ese mercado.
0: Profesor Antonio, así las cosas, conectado el equipo, enchufadito, no tendría dificultades de local el equipo fredonita, y espera uno que el partido de ida que se vaya a dar allí, ya pues que el camino más expedito. ¿Qué piensa Congo?
1: No, yo creo pues que este partido entre el equipo de Fredonia y Andes va a ser un partido muy muy de tú a tú, va a ser muy de tú a tú. Creo que vamos a ver un buen partido el día miércoles en el estadio Esteban Rico del municipio de Fredonia, donde ya hay varias empresas que se han vinculado ya con el profesor Antonio Estrada, se han vinculado para la transmisión de este partido, y donde esperemos a ver Fredonia vuelva a meterse a una final de torneo Senior Master Copa Suroeste, que se jugará pues la otra llave es Tarso y el equipo de Venecia. Esta semifinal quedó 1-1 en el municipio de Tarso. Ahora ya el próximo miércoles es en el municipio de Venecia.
0: Aquí yo creo que hay que probar es que vaya un arbitraje como el que mencionamos hace 8 días en el programa, ¿no? Un arbitraje de esos que no dan nombres, un arbitraje de esos que no permite ninguna pregunta, que no permite nada a los comunicadores, a los que allí hacemos el esfuerzo para que toda la comunidad esté enterada.
1: Bueno, profesor Antonio, de pronto usted qué tiene que acotar a este tema de este partido de vuelta de la semifinal de veteranos.
2: Bueno, seguramente ustedes lo pudieron detectar y lo pueden estuvieron más directamente en el municipio de la misma historia de los amigos una insecto del tiene
1: A ver, no, se nos está entre... Hombre, qué pena, hombre. Se nos está entrecortando ahí la...
0: No nos han inventado todavía esta vaina.
1: Bueno, Camello, antes de aquí, el profesor ahí, Antonio Estrada, se organice ahí la línea telefónica. Tuvimos la oportunidad de hablar con el director de deportes del municipio de Andes, Juan Diego Ortega. En el municipio de Andes, ¿qué hubo? Se viene haciendo un trabajo en el estadio Leonel Ramírez y se vienen haciendo cosas importantes en el deporte del municipio de Andes. Don Juan Diego Ortega es el director de deporte de este municipio. Lo queremos saludar, Juan Diego, y cuéntenos referente al estadio municipal.
3: Se están llevando a cabo unas obras de infraestructura como usted lo menciona, en el estadio de fútbol Leonel Ramírez Crespi, que va a mes y medio en obras. Ya la próxima semana llega la grama sintética nueva, ya llega la próxima semana. Creo que hay gente muy, muy dañina, gente muy escrupulosa que se aprovecha de las redes sociales para dañar el buen nombre, dañar el buen nombre y a administraciones municipales sin necesidad. Ya vuelvo y repito, la grama llega, se va a ampliar 6-7 metros a lo ancho, 3-4 metros a lo largo. Y estamos en eso, se están cumpliendo los tiempos y esperamos pues tener un estadio remodelado en próximos días para reanudar nuevamente los torneos que veníamos desarrollando, como era el Veredal de Fútbol, el Intercuadro de Fútbol 11, el torneo para mayores de 35 años de Fútbol 8, el torneo infantil de fútbol, el Mundialito de los Niños, el torneo de mayores de 50 años de Fútbol 8, los entrenamientos de las escuelas de fútbol, entrenamientos de rugby, porque es un escenario no solamente para fútbol, sino para otras disciplinas deportivas como el atletismo también. Entonces, estamos en eso, estamos utilizando la cancha del Ecoparque, gracias a Confenalco que nos la ha venido facilitando para los torneos de Senior Master de fútbol, los días miércoles cuando jugamos de local, para el Intermunicipal de Fútbol los días domingos cuando jugamos de local, y para los entrenamientos de la Baby Fútbol al menos los días sábados a las 1 de la mañana. Muchas gracias y pues vamos en eso y esperamos pues terminar estas obras muy bien.
1: Bueno, se está realizando también, o se realizó en el municipio de Andes, el Zonal Sub-21. Esto es clasificatorio a la final subregional que se va a jugar en el municipio de Tamés. ¿Cómo están, de Juan Diego?
3: Como si el miércoles pasado, 9 de septiembre, el miércoles pasado 9 se llevó a cabo. Departamental de Sub-21, clasificatorios al zonal departamental del municipio de Támesis, que se va a realizar entre el 29 de septiembre al 3 de octubre. Es un gran clasificatorio con varios deportes, muchos deportistas en los deportes individuales, llevamos casi 100 deportistas a este zonal y esperamos pues hacer un buen papel en el zonal del suroeste y clasificar la mayor cantidad posible de deportistas a la final departamental que se va a realizar en el mes de noviembre, diciembre, en el municipio de Río Negro y Envigado. Estamos preparados para eso y los resultados del pasado miércoles fueron muy positivos para el municipio de Andes, clasificando deportes de conjunto, Andes clasificó otros y eso es el tema del deporte, se gana, se pata, se pierde y todos los municipios nos preparamos es para clasificar. En esa misma línea vamos a seguir trabajando hasta que Dios nos dé salud.
1: Bueno, Diego, ¿están preocupados los directores de deportes de los municipios que están en los octavos de final del Intermunicipal de Fútbol, el Mundial de los Pueblos? Hoy Andes en Jericó, Jardín en La Pintada, Pueblo Rico en Betania, Tarso en Concordia y el municipio del Carmen de Atrato en Urrao. Pero hay una preocupación, a ustedes les imponen, pero la liga no mete nada de presupuesto. Ya dicen, me llegó la noticia, de que es 600 mil pesos por terna arbitral. ¿Están incapacitados los municipios de pagar esto?
3: Pongo, ¿verdad? El torneo de municipal de fútbol es un torneo que a los municipios no les trae nada. O sea, jugar un partido cada 8 días y para de contar. Los municipios tienen que pagar la inscripción, que es muy costosa, el transporte cuando se juega de visitante, el juzgamiento cuando se juega del local, los uniformes nos toca comprarlo a nosotros y encima poner en el escudo de la liga como si ellos nos lo estuvieran dando a nosotros. Entre otros gastos que genera eso, ¿cierto? Con un deportista sale que un almuercito, no, la liga nunca dice, le vamos a aportar eso, no. Al finalizar el evento, un trofeo para el campeón y ir a la final departamental, donde el municipio cede y se queda todo. Entonces, vemos que es un torneo que de social no tiene nada, así de sencillo. Pero bueno, nos toca acomodarnos, porque si usted no paga, entonces ¿quién pierde el municipio? Y ese es el escándalo después a nivel local, las grandes se eliminan porque no paga un arbitraje. Y hay que pagarlo, ¿cierto? Pero sí, debería de la Liga Antioqueña de Fútbol ser más consciente con los municipios y apoyar más en el tema económico. Porque...
1: Bueno, muchas gracias a Juan Diego Ortega. No sé qué pensará usted, mi estimado profesor Antonio Estrada, vamos a ver si ya tenemos buena comunicación. El tema de que los municipios, claro que a hoy me di cuenta un comunicado que sacó ya la Liga Antioqueña de Fútbol que ya no va a ser terna arbitral sino un solo árbitro, porque los municipios no tienen capacidad de pagar 600 mil pesos, profesor Antonio.
4: Sí, para continuar con la grabación.
1: Bueno, vamos a ver qué pasa con el profesor Antonio Estrada. Vamos a una llamada entrante. Ahí está el profesor Antonio. Bueno, ahí está, profe. Creo que ya estamos ahí conectados, profesor Antonio. Bueno, no está conectado. Esperemos a ver qué si podemos aquí conectarnos con don Antonio Estrada. A ver, mi estimado Camello, usted también tiene otra información referente a un deportista jericuano. A ver,
0: pero quiero agregar algo. Me parece muy delicado el tema de lo que están diciendo. Dejarle todo el trabajo solamente a las, como decimos nosotros, a las juntas locales o a cada municipio es muy costoso. Congo, no todos están en capacidad. La gran mayoría de estos municipios son categoría 6 y disponer cada 8 días de presupuestos como usted está hablando y habló del Andino. No, es fácil. Que, es decir, eso es trabajar con burro amarrado.
1: Sí, el tema es que la liga no da un peso. La liga no da un peso, mi estimado Camello. Eso es lo que han dicho. A ver, yo estoy llamando por aquí al profe y él me llama a mí. Profe, ¿me está escuchando allá? Bueno, es que no, vamos a ver si podemos organizar esto. Bueno, yo sí quiero dar a conocer algo, mi estimado Camello, y a todos los oyentes de Congo Deporte Radio a través de Radio Suroeste de Concordia, y es que el tema del arbitraje a los municipios le queda difícil a los municipios pagar 600,000 pesos por una terna arbitral. Profesor Antonio, no sé si usted nos escucharía el tema de que ya la Liga Antioqueña de Fútbol está pidiendo terna arbitral y vale 600,000 pesos.
2: Bueno, usted y las veces que hemos estado, sí, en las veces que hemos estado en las transmisiones, amigo Congo, damos cuenta que efectivamente hace falta la terna arbitral. Lo cruel es cuando la Liga Antioqueña de Fútbol, lo que pasa es que cuando la Liga Antioqueña de Fútbol les pide 600,000 pesos a los equipos o a las poblaciones o a los institutos de deporte, la cuestión ya se torna mucho más compleja, ya es más difícil. Uno sabe de la situación económica, de las dificultades que tienen para el desplazamiento, de la alimentación. Entonces, en definitiva, esto no es rentable, mejor dicho, son más las dificultades para poder desplazarse y poder estar en los municipios cuando están de visitantes. 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Bueno, tenemos un elemento muy importante hoy para considerar, además de esto, y es que se cumplió la edición número 36 de los Juegos Escolares Sueños de Ganadores, y el gran campeón fue Ciudad Bolívar con 10 medallas de oro. El segundo lugar fue para Urrao con 8, el tercero para Magá con 6, el cuarto para Fredonia, donde también con la delegación de Santa Bárbara obtuvieron 5 medallas.
1: Bueno, profe, el tema que también queríamos tocar es el tema de la eliminatoria sub-21. Recuerde que se están jugando en diferentes cuencas. Ayer se jugó

0: Del punto penal al municipio de Andes, Yo creo, profesor Antonio, que no nos vamos a cansar de hablar del tema del arbitraje. Saludamos a don Federico Ortiz, ahí está conectado desde el municipio de Andes. Me decía Federico esta semana, es árbitro también y fue coordinador de Arbiantioquia, de los árbitros del suroeste, y fue pésimo el arbitraje esta semana en ese sub-21 en el municipio de Andes, mi estimado profesor. Es algo que tienen que hablar mucho los dirigentes de Aldesa.
1: Sí, señor.
0: No sé qué me puede informar usted, profesor Antonio.
1: Sí, es una temática que viene de largo aliento, de mucho alcance, para que nosotros, que estamos ahora en este proceso de acompañamiento deportivo en nuestro suroeste, pues hay que mirar esos aspectos del arbitraje, los procesos de la organización de los municipios, lo que tiene que ver con la inversión, con el nombramiento de los funcionarios, de los monitores deportivos. El Redón y Arrancón, lo que a mí me parece interesante, como es el programa Rotación Deportiva SINFODE, Centro de Formación e Iniciación, donde se programa la formación deportiva que busca mejorar los vacíos existentes en el proceso de iniciación deportiva. Bueno, lo estamos viendo ahora en el sub-21 del Mundial de Fútbol, donde la República de Corea está iniciando el proceso de formación desde los 4 años. Entonces, en la República de Yongbun, los muchachos están ya desde los 4 años cumpliendo esa tarea. Entonces, nosotros también, si queremos tener resultados en los procesos regionales de los juegos departamentales, pues tenemos que propender por estimular procesos que se inician tempranamente, por un lado, y por el otro, la cuestión de la que nos está complicando demasiado la realización de los partidos y que llegamos a tener problemas de orden público. Es necesaria la presencia de la Policía Nacional, pero es necesario también que el gobierno departamental sea más generoso desde el deporte. No sé dónde va la investigación, porque los chicos que estuvieron en Girardot en los últimos juegos no fueron recibidos ni atendidos en las mejores condiciones, cosa que es indigna lo que ocurrió con muchos chicos que tuvieron que dormir en el piso cerca a unidades sanitarias.
0: Profe, tranquilo, yo lo digo, los llevaron a muchos a dormir a los baños, hay que decirlo como es. Bueno, es algo, profesor Antonio, yo creo que es algo que hay mucha tela que cortar referente a este tema. Deportistas del suroeste antioqueño, no nos podemos comparar con el deporte de Urabá, no nos podemos comparar con el deporte del oriente, porque sabemos que siempre el suroeste ha sido la cenicienta del deporte en el departamento de Antioquia. 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No sé si es propio el profesor Antonio Camello, ¿cómo va la selección Colombia sub-20 femenina?
2: ¿Todavía 1-0?
1: Sí, señor, va 1-0. Un partido bastante difícil, un partido bastante complicado, con una selección que, como les decía, desde los 4 años ya está integrada en Pyongyang, donde ellos viven en una verdadera familia. Es un equipo sumamente rápido, sumamente veloz. Un equipo que arranca desde los costados, pero que tiene en sus muchachas de jugando por el centro grandes definidoras. Es un equipo con un acople que permite que uno diga, pues esas muchachas prácticamente juegan de memoria. La está sacando Colombia bien con ese 1-0, porque prácticamente en el primer tiempo no llegaron al marco contrario.
0: Congo, no olvide que es la actual campeona mundial. Bueno, lo otro que quería invitar, doctor Antonio, profesor Antonio y Congo, ¿qué tanto hemos escuchado de un deporte nuevo que veo que en el suroeste al menos ya hay un representante? Lo publicamos ayer en tu página, Congo, es que sabes, Fran.

0: Antonio del Oseaman.
1: No, señor, yo no tengo conocimiento aquí en Fredonia, pues andamos con lo justo, apenas con los deportes que son tradicionales y aún sabiendo nosotros que les falta más estímulo y más trabajo.
0: Mira, ayer hacíamos una nota en Jericó con un pelado que tiene 14 años, empezó en la piscina local y luego se fue a un club al municipio de Sabaneta. Allí tuvo que irse y en una prueba que le hicieron en el Peñol mostró el talento y las ganas de lo llevar al Oseaman. Es un internacional en San Andrés, ocupando un segundo lugar después de un mexicano. Mar abierto,

0: kilómetros para esa edad, tenaz, es un deporte muy exigente y ve uno que todos estos jóvenes, profesor Antonio, quieren experimentar otro tipo de adrenalina.
1: Yo creo que puede ser hasta lo mismo
2: sí,
1: de la triatlón.
2: Yo creo que sería una oportunidad grande, y en el sureste pues sabemos que hay unos esfuerzos personales muy contrarios a lo que pasa en Urabá. Esas épocas de nosotros, de ser las figuras en los juegos departamentales, eso fue de hace muchísimos años cuando lo hacían Jardín, Santa Bárbara o el municipio de Andes. 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
0: Venga, y hablando de jóvenes Congo, ¿le suena Juan Felipe Rodríguez?
3: Sí, señor, el ciclista del Education First.
0: Joven, 20 años, usted lo vio ayer en esa etapa. Parece, profesor Antonio, como si fuera un Nairo Quintana de la época. Ahí está el relevo, ahí a la vista de Colombia. Me alegra mucho por Colombia.
3: Profe, yo sí quisiera que habláramos de la fecha de hoy. Son las 12:26 minutos, estamos a través de Radio Suroeste de Concordia, Congo Deporte Radio, y acompañados en el móvil de Congo Deporte, don Mario Gallego, y aquí con nuestro amigo incondicional, don Aníbal García, aquí con el amigo Camello, y nuestro apoyo periodístico también, don Antonio Estrada Saldarriaga, del municipio de Fredonia. Profe, hoy octavos de final del torneo intermunicipal de fútbol. Hoy se inician, la próxima semana salen 4 equipos, esperemos para los cuartos de final. Creo que los favoritos están ahí, empezando por Pueblo Rico, que es el actual campeón, que juega hoy aquí en Betania a las 3 de la tarde.
0: Eliminado Pueblo Rico a Betania en la anterior, ¿no?
3: Sí, es que, profe, ¿usted se acuerda de esa historia de que en Pueblo Rico quedaron empatados y aquí vino y lavó la fiesta a Pueblo Rico a Betania, profesor?
0: Ahí la cuenta por cobrar.
2: Sí, señor, y muy importante esta fecha, en razón de que vuelve la afición, el cariño por el deporte y por las visitas que se hacen entre los municipios. Esas sorpresas se están dando, y cómo nos alegró a nosotros estar acompañando, como lo hizo usted de manera presencial, a Pueblo Rico, recordando la final del Mundial de los Pueblos, de lo que pasó en el municipio de Caldas y Betania, pues viene con su tradición. Ya nos sacaron a Fredonia, ya sacaron a Santa Bárbara, ahora tenemos que tener la mira puesta en lo que va a pasar allá en ese bello municipio de Betania, donde ustedes nos van a dar minuto a minuto seguramente la información de lo que va a ocurrir en ese estadio hoy pletórico de emociones. Bueno, afortunados ustedes y nosotros, que los vamos a seguir en la transmisión.
3: Pero le doy una mala noticia, profe, se vino el agüita aquí en Betania. ¿Qué tal?
2: Que se vea el agua, es la que necesitamos todavía. Tenemos tiempo para que escampe y para que puedan tener los muchachos y ustedes el mejor de los climas. Es lo que estamos añorando, y a fe que están llegando algunos aguaceritos por sectores que permiten que la economía cafetera pueda darnos lo mejor de la cosecha al final del año.
3: 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Le cuento, profesor, entonces, la fecha de hoy terminando. Hoy juega Betania Pueblo Rico aquí en Betania, a puerta de Betania también. Aquí al frente de la iglesia están haciendo una teletón, mi estimado Antonio Estrada, una teletón para recoger fondos para arreglar los daños del terremoto que vivió la iglesia de aquí, San Rafael Arcángel de Betania.
0: La reconstrucción producto del terremoto, así es.
3: ¿Se sabía que se llamaba la iglesia San Rafael Arcángel?
2: Bonito nombre, un nombre que inspira y que da mucha fuerza. Felicitaciones para los betaneños. Bueno, he tenido mis amigos también, las personas amantes del deporte con las que hemos compartido, al igual que la historia, en ese amor que nos tenemos los suroesanos y que tenemos que pelear tanto por él. Viene el encuentro de dirigentes por este Fredonia y vamos a tener que ir con claridad a reclamar por mejores vías.
3: Bueno, profesor, el tiempo se nos agotó. Nos vemos a las 3 de la tarde, partido intermunicipal, aquí a través de Congo Deporte Radio. Antonio, muchas gracias. Camello, muchas gracias.
0: Buenas tardes.
3: Antonio, muchas gracias.
2: Con con mucho gusto, muy buenas tardes, un abrazo para todos en Congo Deporte Radio, Radio Suroeste de Concordia.
3: Sigan con la programación de los 1280M, somos Congo Deporte Radio, nos vemos, lo escuchamos dentro de 8 días.
4: Amigos oyentes, 12 del mediodía, 32 minutos, 12:32. Así finaliza Congo Deportes. Los estaremos escuchando nuevamente el próximo domingo desde las 12 del mediodía hasta las 12:30. Vamos a continuar escuchando las bonitas canciones en Época de Oro.
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4: el saludo bien especial a esta hora para Julio en sintonía desde Miraflores, Bolombolo.

0: José José interpretaba esta hermosa canción. ¿Y quién puede ser? En Radio Suroeste, 12 del mediodía, 35 minutos.
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0: El saludo especial a esta hora para Luz Marina en sintonía desde el Alto Yarumal en Concordia.

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0: Prometimos no llorar la interpretación de Palito Ortega en Radio Suroeste, 12 del mediodía, 38 minutos.
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0: Los oyentes a esta hora son los que programan. Buenas tardes.
4: Jacol, hola, buenos días.
0: Hola.
4: Soy Duralvita de Partidas de Morelia. Para que me hagas el favor y me coloques un temita de Pimpinela, pega la vuelta. Muchas gracias, hasta luego, feliz día.

0: Olvídame y pega la vuelta, la interpretación de Pimpinela. Están escuchando Época de Oro en Radio Suroeste, potente y popular, 12 del mediodía, 42 minutos. A esta hora, el saludo especial para oyentes que nos reportan su sintonía desde Santa Rita Riva, municipio de Concordia.
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0: Manolo Otero con esta hermosísima canción, Vuelvo a ti.
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0: Verdaderas joyas de las canciones románticas, nuestra historia de amor en la interpretación de Blanca Gladys Caldas, más conocida como Claudia de Colombia. Época de Oro a través de la potente y popular Radio Suroeste.
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0: Ricardo Montaner interpretaba esta hermosa canción Déjame Llorar en Radio Suroeste, 12 del mediodía, 54 minutos.
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0: Con la siguiente canción vamos a finalizar este programa Época de Oro, agradeciendo a nuestros oyentes por su sintonía, por sus reportes a través de las líneas telefónicas y de WhatsApp. Vamos entonces a escuchar esta muy bonita canción con Janet, Soy Rebelde.

0: Janet interpretaba la canción Soy Rebelde en Radio Suroeste, 12 del mediodía, 58 minutos, 12 y 58. Amigos oyentes, gracias por su sintonía. Hasta este punto y hora les acompañó con muchísimo gusto Jacobo García Rodas. Les hago la invitación para que continúen en sintonía en la programación popular variada del fin de semana.
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2: Es la 1:00 p.m. y 31 minutos.

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0: Es la 1 de la tarde y 53 minutos.
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0: Son las 2 de la tarde y 11 minutos. 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

0: Son las 2 de la tarde y 22 minutos.
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1: Son las 2 de la tarde y 34 minutos.

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0: Son las 3 de la tarde y 6 minutos.
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Son las 3 de la tarde y 17 minutos. 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

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Son las 3 de la tarde y 27 minutos.

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0: Son las 3 de la tarde y 47 minutos.
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0: Son las 4 de la tarde y 8 minutos. 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

Son las 4 de la tarde y 21 minutos. 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
2: Son las 4 de la tarde y 31 minutos.

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0: Son las 4 de la tarde y 54 minutos.
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0: Son las 5 de la tarde y 6 minutos. 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
1: Son las 5 de la tarde y 18 minutos.
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Son las 5 de la tarde y 29 minutos.

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0: Son las 5 de la tarde y 48 minutos.
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0: Son las 6 de la tarde y 21 minutos. 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

Son las 6 de la tarde y 30 minutos. 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

0: Son las 6 de la tarde y 39 minutos.
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Son las 6 de la tarde y 55 minutos. ¿Cómo olvidarlos? 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